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Son las 2 de la tarde con 20 minutos, 2 de la tarde con 20 minutos. La presentación de Alex Bueno, esta canción se titula El Jardín Prohibido. Y vamos a acompañaros por acá en esta tarde, domingo, fin de semana, cuando el calendario nos marca, a ver, 14, el mes de junio del año 2026. Voy por acá nuevamente retornando con ustedes, por acá... Hubieron fallas por ahí con el fluido eléctrico, entonces no pudimos estar desde las 5 de la mañana. Pero ya estamos por acá acompañándolos nuevamente a todos los que se encuentran por ahí ya sintonizando la programación. Estamos acompañando hasta en punto de las 3 de la tarde con lo mejor de la música salsa. Solo éxitos. Éxitos a través de la música salsa ahí para usted que le gusta este género. Después de las 3 de la tarde estaremos con lo mejor de la música variada a través de Línea Musical. Mucho gusto, mi nombre es Uber Troches, quien los estará acompañando allá a ustedes, a todos los que se encuentran por ahí en cada uno de las veredas, a los que se encuentran por ahí saliendo a hacer deporte en este domingo, algunos llegando. Muchos por ahí muy juiciosos, por ahí cortando la leña, por ahí partiendo la leña. Por ahí las amas de casa, por ahí se encuentran también de haber llegado por ahí de compras. Eso sí, por ahí muy juiciosos haciendo aseo, por ahí barriendo, trapeando. A ver, los que tienen por ahí el piso de tierra, por ahí se encuentran, eso sí, barriendo ahí. Ahí el viento por ahí le tiró un poco de basura. Por ahí se encuentran haciendo la casa. Entonces con 22 minutos por aquí lo vamos llegando con más de los éxitos musicales. Llega esta canción que lo hace adolescente. Esta canción se titula Persona Ideal.

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Son las 2 de la tarde con 37 minutos, 2 con 37 minutos. Así los seguimos acompañando ahí a todos ustedes que se encuentran ahí escuchando la programación. En esta tarde, oiga, un poco frío para acá nuestro territorio de Jambaló. Por acá les voy a dar a conocer algunas informaciones. Por acá tengo un listado, este listado ahí para que las personas que están dentro de este listado ahí deben acercarse de manera urgente en la oficina de Café Norte, ahí en Santander de Quilichao. Así que por aquí vamos a darle lectura. Por aquí se encuentra Rigelio Vargas Ull, también se encuentra Manuel Santos Huejia, Luis Alberto Medina Quitumbo, Misael Ull Mestizo, Mestizo Martín, Silvio Dagua Martínez, Pedro Antonio Quitumbo Dagua, Alfonso López Mestizo, José Eider Dagua Rivera, Marco Tulio Pazú Mestizo, Álvaro Conda Ramos, Arturo Zapata Escue, Flores Miro Taquinace Cruz, Gersaín Paz Penagos, José Bernardo Taquinace Julicue, Benjamín Ipia Conda, Mauricio Martínez Rodríguez, perdón, Mauricio Martínez Poquihuevo, este es por acá. Se encuentra Turley Arnoldo Ramos Pazú. Se encuentra Leider Yamil Vargas Martínez, David Pazú Martínez, Juan Carlos Ramos Pazú, Bernardo Mestizo Rivera, Soledad Campo Mestizo, Lorenza Rivera Quiguanás, Rosaura Zapata, Rosalía Dagua Pazú, se encuentra Melba Martínez Méndez. De igual manera, por aquí se encuentra Arquimedes Pilcue Dizó, Isidro Dagua Pechené, perdón, Pechucue. Se encuentra Rosa Emilia Pazú Martínez y por último se encuentra Yesid Bañol Alarcón. Esas son las personas que deben acercarse lo más pronto urgente ahí en la oficina de Café Norte en Santander de Quilichao. Después de las 3 de la tarde también les estaremos dando a conocer por acá un listado bastante amplio ahí por parte de Café Norte, para que se acerquen por ahí a la oficina, ahí por unos incentivos ahí para los que han pedido por ahí las arrobas de café. Ya venimos ahí para darles a conocer esta información a las 3 de la tarde. Por el momento por acá los vamos quedando con más de las canciones a través de la música salsa. Y ya regresamos nuevamente para ir finalizando esta programación de Solo Salsas. Llega esta canción que se titula Sobre Olvidarla.

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2 de la tarde con 50 minutos y nos separan de las 3 de la tarde. Pasaba esta canción que lo hace Guayacán Orquesta, Te Amo y Te Extraño. Esta salsita cae muy bien ahí para todos esos enamorados, ahí para todas esas enamoradas, a ellos que tienen por ahí esos amores por ahí bien lejos. Ahí se encuentran extrañándolo. Por acá ya vamos finalizando esta programación de Solo Salsas. Ahí como siempre los domingos de 2 a 3 de la tarde. Esperemos que hayan tenido un buen fin de semana. Ahí para todos ustedes, a todos los que ahí hicieron sus diferentes actividades. A todos los que en el día de ayer laboraron fuertemente, ahí batallaron por acabar, por ahí hacer sus labores. Aunque muchos no acabaron, pero lo importante es que ahí hicieron una grandiosa labor. Esperemos que el día de mañana ahí puedan trabajar normalmente. Que mañana es festivo, pero muchos de nosotros ahí lo laboramos normalmente. Hay otros que, bueno, ahí lo trabajan hasta mediodía, algunos hasta las 2 de la tarde, en fin. Como dice, después de que estemos cada uno en nuestro trabajo, ahí nadie nos puede decir hasta qué horas trabajemos. Pues acá los vamos dejando con estas últimas canciones, con estos últimos éxitos musicales. Ya venimos a partir de las 3 de la tarde con más de la programación musical y más de las informaciones con Línea Musical. Vamos dejando con esta canción que lo hace David Pavón.

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Son las 3 de la tarde con 18 minutos, 3 con 18 minutos. La presentación de los chiches del vallenato. Esta canción se titula ¿Cómo negar que te amo? Oiga, la verdad no lo pueden disimular. Hay para todos que se encuentran enamoraditos. No lo pueden disimular que aman a esa persona con todo el corazón. Por acá llegamos a acompañarlos hasta en punto de las 6 de la tarde con lo mejor de la programación de Lidia Musical, lo mejor de los éxitos a través de la música variada. Así que a todos ustedes le damos la cordial bienvenida. A todos los que se encuentran por ahí escuchando en los diferentes municipios. Para la gente que nos quiera enviar sus reportes de sintonía, lo pueden hacer a través del 312-843-6952.

Oiga, muchos, oigan, y los días domingo por ahí descansan. Oiga, por ahí algunos por ahí los vi muy juicioso. Eso sí, por ahí algunos limpiando las matas que tienen por ahí al lado de la casa. Algunos, oiga, por ahí zarandeando la tierra. No sé qué vayan a hacer, si es que van a hacer más semilleros de café. En todo caso es que por ahí la gente se encuentra activa. En la mañana por ahí estuve por allá en la zona baja haciendo algunas visitas por ahí. Y por ahí vi a mucha gente por ahí trabajando. Ahí trabajando por ahí muy juiciosos. Igualmente para todas las amas de casa. Por ahí lavando la ropa. Pero para todos los que, bueno, por ahí van a salir en esta noche ahí a hacer deporte, algunos que por ahí ya se encuentran haciendo deporte, pero muchos por ahí les gusta salir en la noche a hacer deporte ahí con su compañera, ahí con su compañero. Tenemos los que, bueno, ahí están ahí haciendo deporte, esperemos que les haya ido muy bien. Recordándoles que hoy se está jugando una final ahí en la vereda Guayope. Y para todos los deportistas, allá los finalistas, les deseamos lo mejor. Esperemos que ahí haya un buen deporte. Un deporte sano, un fútbol en paz. Porque sabemos que una final es bastante difícil. Ahí se necesita de que todos los deportistas no sean individualistas, sino trabajar en equipo. A veces muchos deportistas son buenos, pero a veces lo individual a veces nos mata. De la misma manera, recordemos que la final que se está también jugando en la vereda Loma Gruesa, en la parte baja de nuestro territorio, Jambaló, también se está jugando la final. Copa del Río, oiga, para allá esperemos que a los finalistas también les haya ido bien. Vemos que alguno tiene que perder, pero lo importante es que ahí cada uno por ahí salga bien, que no haya ningún leccionado. Por aquí les vamos dejando con más de las canciones, con más de los éxitos musicales. Ya venimos ahí para compartirle el listado y para los que no hayan ahí reclamado el incentivo. Ahí tengo por acá un listado bastante amplio.

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Son las 3 de la tarde con 34 minutos, 3 con 34 minutos. Esta es la presentación de Latidos con Sabor. Esta canción se titula ¿Dónde estará mi amor? Oiga, ¿dónde estará mi amor que anda perdido o anda perdida por ahí? A todos los que se encuentran conectados por acá les vamos a compartir esta información. Ahí para todos esos amigos cafeteros que nos están escuchando. Si usted vendió por ahí su café a Café Norte, ahí para que le preste mucha atención por acá, a ver. Así que esas personas que les voy a dar a conocer a continuación, ahí para que se acerquen a la oficina de Café Norte en Santander de Clichao, ahí para que reclamen el incentivo. Aquí se encuentra Albeiro Lorenzo Campo Quitumbo, Alcibiades Zapata Escue, Alejandro Conda Pacue, Alfonso López Mestizo, Alfredo Dagua Pechucue, Alfredo Quiguanás Medina, Ana Leida Méndez Mestizo. Se encuentra Andrés Felipe Ipia Ipia, Angelina Dagua Hurtado. Encuentra Arcadio Medina Yule, Arquimedes Pilcue Izú, Aura Lidia Montoya Boquihuehue. Encuentra Bautista Izú Dagua, Belisario Dagua Escue. Se encuentra Belkis Ramírez Lemus, Bernardo Amirre Mosquera Vargas, Carlos Alberto Rivera, Carlos Andrés Betancur Conda, Carmen Ercilia Campo Quitumbo. Se encuentra David Pazú Martínez, Dolores Juli Cue Pazú, Domingo Ipia Cuetia, Dora Inés Quitumbo Izú, Efraín Medina Dagua.

Bueno, por aquí haciéndole una aclaración, porque más de uno por acá nos ha llamado a preguntar. Recordándoles que este es la liquidación del año 2026, perdón, 2025. Así que estos asociados, ahí son los que creo que vendieron ahí las arrobas de café el año pasado. Pues ahí haciéndole la aclaración, porque muchos por acá han llamado a preguntar y por acá no se encuentran. Si usted vendió el café a Café Norte este año, ahí tiene que esperar. Estos son los que vendieron café el año 2025, porque dice liquidación 2025. Así para que lo tengan presente. Por acá seguimos con más del listado, a ver. Se encuentra Efraín Tombechule, Emilio Ipia Ramos, Emilio Pazú Martínez, Emilio Pazú Pazú, Evencio Isu Troches, Eibar Yule Canas, Fabio Martínez, Feliciano Huejia Casamachín, Feliciano Medina, Freddy Mestizo, Gerardo Caso Pillimue, Gersaín Menzuque Troches, Gladys Mestizo Pazú, Gloria Amparo Pazú Martínez, Gonzalo Cruz Dagua, Gonzalo Medina Dagua, Guillermo Dagua Troches, Erney Hernández Martínez, Isaías Campo Medina, Isaías Caso Campo, Italiano Fernández Chocue, Jaime Manuel Dagua Kiwanás, Jaime Montoya Conda, Joana Paola Tombeto Conás.

así lo vamos dejando con más de las canciones, con más de los éxitos musicales. Ya venimos nuevamente por acá para seguir con ahí el listado. Mientras por acá me tomo un refresco porque ya estoy seco con todos estos nombres que por acá han pasado. Son como alrededor de 7. Bueno, 7 planillas que tengo por acá en mano. Entonces ahí para que me tengan un poco de paciencia. Por aquí los vamos dejando con esta canción que lo hace el andariego. Esta canción se titula Adicto a ti.

Son las 3 de la tarde con 48 minutos. 3 con 48 minutos. Bueno, para acá. Yo voy a dejar programado unas canciones. Mientras por acá, bueno, ahí voy a descargar unos equipos nuevos que nos llegaron. Una gran noticia también que le damos a ustedes, a toda nuestra comunidad. Es más, el rico les estaremos acompañando nuevamente por acá con el listado que, bueno, ahí le veníamos dando a conocer ahí para todos nuestros amigos oyentes. Así que ofreciéndole disculpa, pero por aquí me toca que eso sí ir a descargar por ahí el camión. Así que ya venimos nuevamente, no se esperen que por aquí los voy a dejar reprogramado más de las canciones, más de los éxitos musicales a través de Voces de Nuestra Tierra. Llegamos con esta canción que lo hace Montero y Puma. 3 con 48 minutos, 12, y ya estaremos llegando a las 4 de la tarde.

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Marcamos tiempo, son las 4 de la tarde con 14 minutos. 4 de la tarde con 14 minutos. La presentación de Faber Daza. Esta canción se titula ¿Por qué te quiero? Ahora que llegamos nuevamente en esta segunda hora de programación, así rápidamente, para que les vamos a dar a conocer el listado. Oye, por ahí nos tocó que, eso sí, meter en mano por ahí. Ahí lo más que ahí pudimos, porque ahí el que llegó a dejar los equipos, oiga, tenía harto afán. Así que rápidamente por ahí bajamos y descargamos, y bueno, realmente estamos por aquí con ustedes para compartirles ahí las diferentes informaciones. Por aquí se encuentra John Jairo Caso, también se encuentra John Maro Troches Huejia. Y recordándoles que seguimos aquí con este listado, ahí para todos los caficultores que hayan vendido ahí en Café Norte, en Santander de Quichavé, para que se acerquen por los incentivos. También por aquí se encuentra Joel Mestizo Pazú, Jorge Eliezer Dizú Rivera, Jorge Eliezer Penagos Rivera, José Alfredo Tagua Troches, José Aníbal Vargas, José Diego Conda, José Lisandro Ipia Cuetia, José Luis Yule Rivera, José Omar Ipia Tagua, José Rugino Mestizo Martínez, Juan Arbey Tombeto Conaz, Juan Carlos Medina, también se encuentra, perdón, es Juan Carlos Dagua Medina, es que es por acá, también se encuentra Juan Carlos Ramos Pazú, Julio César Dagua Quiguanás, Laurentino Taquinás Pazú, Leider Yamil Vargas Martínez, Lisandro Huetia Ipia, Lolita Yule Caso, Lorenza Rivera Quiguanás, Lorenzo Campo Mestizo, Lorenzo Escue Caracol, se encuentra Ludivia Martínez Mestizo,

0: ¿Dónde están las mujeres?
1: Avanzamos con más de las personas por aquí que se encuentran incluidas en este listado. Luis Alberto Medina Quitumbo, Luis Alfonso Ipia Ipia, Luis Alfredo Ipia Pechucue, Luis Bernardo Dagua Troches, Luis Eduardo Troches Quiguanás, se encuentra Luis Omar Zapata, Luis Ricardo Yule Ipia, se encuentra Luz Edilda Velasco, se encuentra Luz Mari Ipia Cuetia, se encuentra Magda Italipa Zulabio, se encuentra María Consuelo Labio Calambás, María Griselda Campo Ipia, se encuentra Mariano y su Troches. Acá se encuentra Mario Dagua Ulcue. Se encuentra Mario Huejia Cuetia. Mario Ipia Mestizo. Se encuentra Mariceli Dagua Menzucue. Marleni Casamachín. Miguel Ángel Quiguaná Rivera. Miguel Ángel Troches Medina. Miguel Ángel Vargas Paz. Se encuentra Neibar Poquihuehue. Nicolás Medina Dagua, Nicolás Pechucue Conda.

0: Por ahí se encuentra Octavio Campo Quiguanás, Orlando Huejia Campo, Ovidio Conda Ramos, Pacífico Méndez Ramos, Pedro Antonio Quitumbo Dagua, Peregrino Troches Huejia, Plinio Pazú Escue, Rafael Medina Dagua, Ramiro Dagua Mestizo, Reinel Rivera Velasco, Remigio Troches Dagua, Ricaute Pazú Martínez, Rosa Enelda Yunda Poquihuehue, Rosa Evelia Cicuente Zul, Rosaura Zapata, también se encuentra Samuel Troches Caña, se encuentra Taylor Velasco Hurtado, Tomás Ulcue, se encuentra Tomás Ulcue Huejia, Wilman Jesús Osnaz, Wilson Amaro Pilcue Calambás, Wilson Dagua Cuetia, Jessica Dayana Yule Chaguendo, Jason Obeymar Medina Fernández, se encuentra Yodelmar Baicue Dagua. Aquí vamos con las últimas personas. Se encuentra Yolanda Cuetia Dagua. Super, yeah. También por aquí se encuentra John Freddy Caso Quiguanás. Se encuentra Jonathan Santiago Conda Pazú. Se encuentra Zoraida Pazú Dagua. Estas son las personas. Un listado bastante amplio. A ver, para que se acerquen ahí a Café Norte en Santander de Crichao. Ahí para que reclamen por ahí este incentivo, que no desee mucho, pero le puede servir ahí para cualquier cosa. Así que para que se acerquen cuando ustedes puedan. También por aquí tengo un listado ahí para que se acerquen por ahí por unas vajillas. Por aquí se encuentra Mestizo Dagua Frey, también se encuentra Hernández Martínez Erney, se encuentra Dizú Troches Evencio, Huejia Casamachín Feliciano, Dizú Troches Mariano, y se encuentra Vargas José Aníbal. Ahí para que se acerquen por ahí por estas vajillas que se encuentran por ahí en la oficina de Café Norte en Santander de Crichao. Ahí cuando bajen por ahí se acercan en un ratico y lo van a reclamar. Información que le compartimos ahí a todos ustedes a través de Voces de Nuestra Tierra. Por fin por aquí acabamos por ahí de darle el listado, tanto a las personas que se necesita con urgencia en la oficina de Café Norte, también para todas esas personas también que ahí tienen el incentivo, y también para las personas que ahí tienen unas vajillas. Tres diferentes planillas que nos han dejado por acá. Nosotros con mucho gusto por acá les hacemos el grande favor de pasarle esta información ahí a toda esa comunidad que nos está escuchando. 4:21, por aquí los vamos dejando con más de las canciones, con más de los éxitos en música. Les llega esta canción de... esta canción que lo hace Eddie Herrera. Esta canción se titula El Idiota.
1: Son las 4:21.

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0: Son las 4:33.
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Son las 4 de la tarde con 34 minutos, 4 con 34 minutos. Ya han transcurrido 34 minutos de esta segunda hora de programación. Bueno, para que les vamos a compartir más de las informaciones para todos nuestros oyentes y para toda nuestra audiencia aquí en el territorio de Jamaica.

Y por acá nuevamente les voy a dar a conocer el decreto número 024 del 2026. Ahí por el medio del cual se cambia transitoriamente el día del mercado el próximo 21 de junio de este presente año, ahí por motivos de las elecciones de presidente y vicepresidente de la República de Colombia. La alcaldesa municipal de Jambaló, en uso de sus atribuciones constitucionales y legales, y especial la confería en el artículo 91 de la ley 136 de 1994, modificado por el artículo 29 de la ley 1551 del 2012 y demás normas afines y concordantes, y considerando que tradicionalmente el día de mercado en el municipio de Jambaló, Cauca, es el domingo, que por disposición del calendario electoral de la segunda vuelta para elegir presidente y vicepresidente, ahí se llevará a cabo el día domingo 21 de junio del año lectivo. El artículo 103 de la Constitución Política dispone son mecanismos de participación del pueblo en el ejercicio de su soberanía: el voto, el plebiscito, también el referendo, la consulta popular, el cabildo abierto, la iniciativa legislativa y la revocatoria del mandato. La ley lo se reglamentará. Artículo 29, modificar el artículo 91 de la ley 136 del 1994, el cual quedará así. Funciones, los alcaldes ejercerán las funciones que les asigna a la constituyente, la ley, las ordenanzas, los acuerdos y lo que fueren delegados por el presidente de la República o gobernador respectivo. En relación con la administración municipal, bueno, señalarle el día o los días en que deba tener lugar el mercado público, que para efecto que todos los ciudadanos del municipio de aquí de Jambaló, Cauca, ahí puedan participar de el precitado evento electoral sin ningún obstáculo o inconveniente, es necesario modificar de manera transitoria el día en el cual se llevará a cabo el mercado en la fecha del 21 de junio, ya que coincide con el evento electoral antes mencionado. En mérito y considerando de lo expuesto, decreta artículo primero fijar como día del cual tendrá lugar el mercado, que debería llevarse a cabo el día domingo 21 de junio en nuestro municipio de Jambaló, Cauca. Estará llevando a cabo el día sábado 20 de junio, ahí lo cual será de manera transitoria, es decir que dentro de 8 días no será el mercado, sino será el día sábado 20 de junio, así que para que lo tengan muy presente. El artículo segundo, el presente decreto rige a partir de la fecha de su publicación, así que publíquese y cúmplase, citado el despacho de la alcaldía municipal de Jambaló, Cauca, a los 9 días del mes de junio de año 2026. Lo que le damos a conocer ahí para todos ustedes, así que si usted va a salir por ahí el día domingo 21 de junio a mercar, oiga, usted si no sabe, ahí va a perder el tiempo. Es para que el mercado, si ustedes van a mercar, lo hagan el día sábado 20 de junio. Es la información que le compartimos ahí para todos ustedes, ahí con el fin de que todos ustedes ahí salgan a votar sin ninguna excusa.
este 21 dentro de 8 días serán la segunda vuelta de las elecciones de presidente y vicepresidente de la República de Colombia. Así que esperemos que ahí las personas que no pudieron ahí ejercer su derecho al voto lo hagan en esta segunda vuelta. Ahí se necesita el apoyo de cada uno de nosotros ahí para seguir con el cambio. Así que el cambio, como dice, ya se empezó a ver, pero sé que para que se vea un poco más se necesita más tiempo. Super DJ. Esperemos que los que se encuentran en otros territorios y tienen por ahí registrado las cédulas para acá en estos puntos de votación ahí para que, bueno, se acerquen o lleguen el día domingo. Ahí ya más antiguo les estaremos compartiendo cómo se estará realizando ahí las rutas. Ahí para que estén pendientes. 4:41, 19 nos separan de las 5 de la tarde. Los vamos dejando con más de las canciones, con más de los éxitos musicales. Llega esta canción que lo hace Lisandro Mexa. Esta canción se titula El Baracutánana. Entonces por aquí los dejamos con esta canción, este éxito musical y más de las canciones. Ya venimos nuevamente a través de Voces de Nuestra Tierra. De esta manera así suena esta canción.

dejamos el tiempo, son las 4 de la tarde con 55 minutos, 5 ya nos separan de las 5 de la tarde. Presentación de Luis Alberto Posada. Esta canción que se titula Cierra los ojos. La presentación de Diomedes Díaz y la canción de Lisandro Mesa. Antes de ir finalizando con esta segunda hora de programación, ahí recordemos que el día de mañana es festivo, así que bueno, por ahí las señoritas, los jóvenes, ahí las semillas van a estar por ahí en casa. Algunos por ahí haciendo sus diferentes trabajos, por ahí algunos ayudándole a sus padres a hacer sus diferentes quehaceres. Así que esperemos que, bueno, ahí aprovechen el tiempo al máximo. Algunos que también ya las casas educativas entraron por ahí a receso. Algunos que, bueno, van a seguir estudiando en los diferentes centros educativos, en las casas educativas, y ya para la próxima semana nuevamente hay algunos estarán entrando a receso. Pues ya vamos finalizando con esta canción, nos vamos dejando, ya venimos a partir de las 5 de la tarde.

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Marcamos tiempo, son las 5 de la tarde con 20 minutos, 5 de la tarde con 20 minutos. Así pasamos a esta tercera hora de programación de Línea Musical. Ya con esta hora vamos finalizando ahí en este domingo fin de semana. Pero empezamos a la presentación de la Sonora Dinamita. Esta canción se titula La Madrina, y es para todas esas madrinas. Por acá vamos a compartirles más de las informaciones.

No, pero acá seguimos dándole a conocer este quinto ciclo del programa Colombia Mayor de nuestro territorio de Jambaló. Ahí para el día martes. El día martes 16 de junio. Mañana nos estarán haciendo los respectivos pagos, ya que el día de mañana es festivo. Por lo tanto, ya estará realizando el día martes 16 de junio. Ahí con las breas Chinicueto, Nueva Colonia, Nueva Jerusalén. Para el día miércoles 17 le corresponde al Porvenir, Monterreondo, El Picacho, Solapa. Para el día 18 de junio le corresponde a La Palma y a Valles Hondos. Para el 22 de junio le corresponde a Zumbico y a La Mina. Para el 23 de junio le corresponde por ahí en las veredas La Laguna, Loma Gorda, El Tablón. Y para el 24 de junio estarán cerrando con las veredas Esperanza, Guayope, El Epiro y El Mac. Lo que le vamos a conocer, solo le faltan un 50%. Ahí de las veredas, los mayores que no han recibido ahí el subsidio. Ya el otro 50% ya hizo el respectivo cobro. Es lo que le damos a conocer ahí para ahí los nietos, las nietas, ahí para los hijos que lo están escuchando, por favor, para que leen esta información. Hay algunos mayores que por ahí no escuchan la radio, a veces no se dan cuenta, o es por ahí el líder que le corresponde la coordinación, a veces no le da a conocer cuándo le corresponde. Es por este medio, ahí durante todos los días, ahí le damos a conocer esta información.

Saludos súper especial para ahí, para todos los kihuetecnes de aquí en nuestro territorio de Jambaló. Ahí durante estos días han estado haciendo una grandiosa labor ahí con lo que tiene que ver con el cuidado del territorio. Ahí en los diferentes puntos de control. Así que saludos para todos ellos, también para... para todos los líderes y lideresas que siempre ahí están trabajando en pro de la comunidad, en pro de seguir mejorando cada día más. Vemos que a veces, como dicen, el camino, ahí hay dificultades. Como dicen, el proceso todo no es color de rosa, hay muchas dificultades que a veces, como dice, a veces tocan a la familia. O a veces hay señalamientos. Entonces siempre hay que, como dice, el apoyo a todas estas personas. Las personas que, como dice, ahí día a día se esfuerzan. El ser el líder no es nada fácil. Hay, como dice, hay personas que a veces, como dice, por querer, a veces muchas de las personas por querer liderar por ahí la comunidad, el territorio, hay a veces por alzar la voz, muchos de estos líderes han perdido la vida. Así que esperemos que esos legados que se han dejado, que han quedado en nuestro territorio, ahí lo sigamos caminando y no dejemos que ahí estos legados se acaben. Vemos que hay generaciones que vienen atrás de nosotros, entonces hay que seguirlo fortaleciendo ahí desde la comunidad, desde la familia. También ese trabajo arduo que hacen por ahí los presidentes de las diferentes organizaciones, desde el grupo comunitario, desde la Junta de Acción Comunal, de la misma manera desde la Junta de Padres de Familia. Ahí cada uno por ahí, como dice, hace sacrificios. También para todas esas autoridades federales. Para todas las autoridades que son los que ahí llevan el mensaje a la comunidad, qué es lo que se está trabajando en el territorio, de qué es, cuáles son las metas, qué es lo que se está proponiendo para más adelante seguir avanzando. Que muchos de los líderes, a veces por liderar una comunidad, un territorio, el poco tiempo que le queda por ahí un domingo, por ahí se va a visitar por ahí a la familia. Y de paso por ahí va a mirar la finca que de pronto está, como dicen, montada. A veces, como muchos somos muy buenos para criticar, pero nunca ahí cuando hacen... o hacemos algo bueno, nunca miran eso, nunca ahí le van a dar la, como dice, la felicitación. Pero cuando algo hacemos mal, ahí sí, como dice, la gente está ahí para criticar. Pues como dice, antes de uno hablar, hay que primero mirar qué es lo que ha hecho uno, qué es lo que ha construido en el territorio, en la familia. También lo que ahí le hacemos dar a conocer ahí para toda la audiencia, ahí a todos los que nos están escuchando. 5:28 minutos, por aquí los vamos dejando con más de las canciones, con más de los éxitos musicales. Ahí para todos los que se encuentran en total sintonía en las diferentes veredas, en los diferentes corregimientos, en los diferentes municipios, a todos los municipios vecinos, a todos los resguardos. Por ejemplo, vamos dejando con esta canción a través de la música vallenata.

Son las 5 de la tarde con 39 minutos, 5 con 39 minutos, ya 21 nos separan de las 6 de la tarde. Se va a hacer la presentación de el grupo Soñador. Ahí las canciones, los éxitos musicales que desfilan por acá en nuestro sistema. Porque les vamos a compartir más de las informaciones. Ahí se está solicitando a las siguientes personas ahí para que se acerquen lo más urgente antes del 25 de este mes de junio. Ahí las instalaciones del Banco Agrario de Jambaló. Por aquí se encuentran Marco Tulio Dagua Huejia, Cristian Vargas Mosquera, Ronald Esteban y Carlos Hoyos, Magdalena Medina Pechené, Cristina Andrea Valencia Fernández, Darwin Alejandro Vargas Pitoncó, María Virginia Dagua Rivera, Leonel Rivera, también se encuentra Ernestina Paz Humestizo, Celio Dagua Quiguanás, Florian Paz Medina, Benjamín Ipia Conta, Fabián Andrés Dagua Sánchez, Carlos Alberto Huejía Campo, Ananías Ramos Ramos, Daniel David Huejía Conda, Edward Alejandro Ipia Taquinás, Marcelino Cuetia Yatacue, Luz Alejandra Yatacue Trochas. También de la misma manera se encuentra Luz Marina Escueco y Cue, Amparo Mestizo, por aquí se encuentra Arbey Adrián Ulcueizu. Son las personas que deben acercarse antes de este 25 del mes de junio ahí en la oficina del Banco Agrario de Jambaló. Lo que le compartimos a través de Voces de Nuestra Tierra.

0: en muchos de las diferentes organizaciones que hay a nivel de nuestro territorio Jambaló. Ahí van a trabajar durante estos días, así que por ahí se encuentran haciendo el alistamiento. Muchos que trabajan el día de mañana lunes, algunos por ahí el miércoles, algunos irán a trabajar por ahí el día viernes. Y de la misma manera, bueno, por ahí seguiré concientizando por ahí a todas las familias de aquí en nuestras diferentes veredas. Ahí para este domingo, para este próximo 21 de junio. Ahí para las elecciones que ya se nos avecinan. Solo nos quedan 8 días. 8 días para que ahí sepamos quién será nuestro presidente que ahí nos estará dirigiendo a nivel de los diferentes departamentos, a nivel de nuestro país.
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0: Pues muchos también ahí estarán haciendo las diferentes pedagogías. Más cuando en nuestro territorio hay harto adulto mayor, entonces ahí también para que las semillas ahí tengan en cuenta también, ahí para que se enteren cómo se estará realizando ahí la pedagogía en cada uno de las veredas. Recordando que ya es segunda vuelta y solo hay dos candidatos, entonces es como un poco, para nosotros en la juventud es como un poco más fácil, pero para los mayores es complejo. Entonces la invitación que le hacemos ahí para todas esas semillas, ahí para que ayuden por ahí a explicarle por ahí a sus padres, a sus abuelos también, para que acompañen por ahí los diferentes puntos de votación. Con 43 minutos, más de las canciones, más de los éxitos musicales. Ahí para seguirlos acompañando, y a todos ustedes, a toda mi gente aquí en el territorio de Jambaló. Y por aquí los vamos dejando con esta canción que lo hace Wilson Valencia. Esta canción se titula Tu amor me hace bien.

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1: Son las 5 de la tarde con 56 minutos. De esta manera vamos llegando a la parte final de esta programación. Con mucho gusto, mi nombre es Hubert Troches, quien los estuvo acompañando. Ahí el día de mañana, si Dios no lo permite, estaremos nuevamente ahí acompañándolos durante el día. Aquí les vamos dejando con esta última canción. Que pasen una feliz tarde-noche. Que Dios me los acompañe.

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